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0: É o ponto final desta edição do Jornal da Manhã. Dissemos que a Presidente da República, Daniel Chapo, dirige hoje na cidade de Maputo a cerimónia de abertura da Conferência Internacional sobre Desenvolvimento Inclusivo e Sustentável de Moçambique. Perto de 10 mil habitantes de duas comunidades da zona municipal de Lixinga correm o risco de desenvolver doenças cardíacas respiratórias devido à exposição à fumaça emitida pela fábrica de cimento do Niassa. No café da manhã ficamos ou refletimos sobre as universidades como motores de transformação económica em perspectiva ao novo rumo do ensino superior em Moçambique, no quadro da recente Conferência Nacional do Ensino Superior. Nosso convidado foi o diretor do Centro Nacional de Biotecnologia e Biociência, Walter Noaila, que é também presidente do grupo que organizou a Conferência Nacional do Ensino Superior. Em nome de uma vasta equipa que tornou possível esta transmissão, despedem-se Sidónio Pires, que esteve na sonorização, Vitor África nas notícias, Ernesto Chauk na edição e apresentação. Obrigado pela companhia. Um abraço de tamanho de Moçambique. Bom dia.
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0: Passa, tem fogo, 16 horas e 8 minutos.
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